cosas en mi cabeza que espero nunca tener, como reunirse con el frente de un camión y mirando exactamente como mi cuerpo pinta su espejo retrovisor y así comienza a desviarse por